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0: ¿Qué dice amigo José Flores? Buenos días. ¿Hasta dónde se encuentre mi amigo? De parte de su amigo, humilde servidor Adolfo Urías, de Lobo Norteño. Feliz inicio de semana, mi hermano. Que esté muy bien. Saludos para usted y su familia. Para toda la gente que lo rodea allí. Feliz lunes. Un abrazo. Échele ganas, mi amigo José Flores.
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1: Ella no, Frankie, porque ella pega la mera cartera.

0: Los hombres no mienten, ni uno. Nunca he conocido a un hombre que mienta. La verdad.
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0: Que dijo el Frankie que es otra vez para que lloren. Saludos a todos toditos.

0: Ahí tengo un audio que dice, el Flanky patrocinador.
1: Hola, manchita, dijera el gordo Blas. Oye, mija, pues ahorita casi acabamos la hora de que las tortillas que pidimos. Es que esas tortillas son de los pinches correteros de Santa Fe. Pero pues, ¿cómo te diré? Ahorita la otra que viene, dales barra libre. Para los que no les gustan esas rolas, las que pedimos ahorita en esta hora, pues dales barra libre a los que quieran pedir otras rolas. Y hasta donde el cuerpo aguante, le vamos a dar hambre, chica. Hombre, ahí estamos, saludos. Y presentan los festejados. Porque se durmieron, cabrones. Mi sobrina que pida guapangos. Dile que como quiera le voy a llevar a los dominantes de San Luis. Saludos. Es más, ya en otra barra libre ponen la pinche cumbia de la osa con salva negra. Para que lo bailen ahí Ramiro Juárez y Hilda Juárez. Digo, Ramiro Flores y Hilda Juárez. Saludos. Dile que como quiera le voy a llevar a los dominantes de San Luis. Saludos. Es más, ya en otra barra libre ponen la pinche cumbia de la osa con salva negra. Para que lo bailen ahí Ramiro Juárez y Hilda Juárez. Digo, Ramiro Flores y Hilda Juárez.
2: Saludos. 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
3: Sí, gracias. El tema de la osa. Recordando los temas de Selva Negra.

0: Elena Arbus, para el amigo Ramiro, para el amigo Vidal.
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0: Saludos para el amigo Mongol, también para su esposa, para la amiga Vicky Méndez, de raza que anda allá por Santa Rita Ranch. Y arriba Michoacán, mi amiga Vicky Méndez.

0: Yankee. Saludos también para el Mongolo, a Santa Rita Ranch.
1: No la vuelvo a levantar.
0: ¿Y qué dice el gordito Blas?
2: Ok, ok, Marecita, ya que estás ahí en Puente Tropical, la mente del cometa de Selva Negra, por favor. Claro. Ay, para todos, y todita dijo el tío Pedro. El cometa, porfa. Ay, para hermano Juan Juárez, para Lino Berna, para Cristín. Y para todos, Santa Rita. La mente del cometa y con eso.
3: Se llama el cometa. Vamos a seguir bailando. Es el estilo.

0: 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En cabina de Azteca Radio, Maritzita.
1: Y seguimos avanzando con más de Selva Negra.

0: Pido perdón, es que esa era la de Juanito Juárez. Ahora sí, te va la de la cebollita. Para el amigo Beto, hasta Charlotte Carolina, un saludo a la raza de San Pancho.
1: ¡Comenzamos, Johnny!

0: Frankie, saludos a mis pinches carnales, Shalmongola, Vidal, para Juan, para Alejandro, para Lupe, para Hilda, también para mi carnalito que está en el cielo, mis hermanos, para toda mi familia de Santa Rita Ranch. A ver, traemos audio, ¿qué dice?
1: Oye, mira, te mandé ese, pónselos ahí. Pónselos ahí a Mongol, a mi carnal Vidal, a Juan, a mi carnal Lupe, a mi carnal Adrián, a Alejandro, ahí pónselos a Vidal. Se pueden bailar ese mixteco. A mover el bote, a ver si pueden.
0: Claro.
1: Hombre, si están canicos para bailar. Pinche.
0: Y no se diga el Juanito.
1: Bueno, pinches guapangos que no van a bailar esa. No, hombre, ponles esa. Y también una vez a mi carnalillo que está en el cielo. Ellos ya saben quién es el que está allá. Le pones ese.
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Saludos para ti, para los patrocinadores. Saludos Anita Parra, para el Piojito, para Lorena, para Mellito Valleza, para todos los que te están acompañando. Ahí sí puedes sonar mesa de cómo lograrlo. Muchas gracias, comadrita. Claro que sí, chula, muy buenas tardes. A ver, y traemos video que nos manda el lejo del Frankie. Bueno, mijo, digo, pero si ¿sí te puedes subir un poquito el pantalón? Creo que se te anda cayendo.

0: Voy con los cachorros de mi padrino y mi suegro Juan Villarreal, por favor, mija. Ándale, pues vámonos con ese temita. Eso va para complacer al patrocinador y arriba Santa Rita, sí, señor.
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0: no se pudo. Cuando toca, toca con Palan, pura banda me ese viaje.
1: No, amiga, no le hagas caso. ¿Cómo vas a creer que apague la bocina? Nada de eso. Yo ya no. Hasta que te retires de cabina, tomar.

0: Juanito Juárez, que nos manda Juanito.
1: Hay un
2: incendio y también un reinado. Maricita.
1: Ya. Estoy aquí solito y ya.
3: Gracias a todos. Y
1: espero que mis hermanos haya gustado el programa bien chingón. Por ahí se fue enfilando con las canciones que la gente ha pedido.
3: Saludos para el patrocinador. Para
1: muchas gracias y ya saben, hermanos,
3: estoy
1: un chingo.
3: Ustedes
1: saben. Mi carnal.
3: Saludos para el amigo Ramiro, para el amigo Vidal, para la amiga Beatriz Adriana, para la amiga
1: Beatriz. Saben que nos quedó bastante. Yo te jale nomás de eso, nomás de él. De que ya se iba a hacer así. Porque así pensé y así fue. Gracias. Porque ya. Tengo echado un sueño porque aquí ya, aquí es noche ya. Me dejaron solo. Y no pasa nada. Solo todo el tiempo andaba. Mi hermano bien sabe. No pasa nada.
0: Claro,
1: eso va con dedicatoria, prima, pero para
0: no pasa
1: nada, pero pues, como quiera. ¿Qué vamos a
0: estar? Sí, prima, bárbara, quien te
1: gracias,
0: quiera.
1: Gracias.
0: Todos
1: se mandan saludos.
0: Porque la neta, estoy
1: pisteando y así. Por esas palabras, porque hay varios a veces que dicen que no nos dan tiempo para libre, que toquen con gente. Bendito Dios, para todos había y todos no presentamos canciones, por eso no pedimos muchas cosas. Pero no se crean. Todo el tiempo aquí, es una familia, aquí nos cuesta para vivir. Gracias.
4: Cuando toca, toca, compadre, levántame ese viaje.
0: Y que no le hagas caso, como se creería que apague la bocina, nada de eso. Hasta que te retires de cabina, yo me desconecto. Ya dijo Chula, ya dijo.
1: ¿Y qué andamos? Siempre a veces, cogiendo el tiempo. ¿Y qué tiene? Saluditos, saluditos. Temprano estaba todo bien, pero ahorita ya.
0: Pero
1: ya
0: la gente ay, madre, si
1: se cansa, se va a dormir.
0: Gracias,
1: compadrito
0: José.
1: Gracias.
0: Por eso
1: llegan
0: una
1: vieja. Se puede mandar este video tan largo, ¿no?
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0: Sobre todo hay que agradecer, Juanito, ya

0: A ver, qué dice la amiga Hilda Juárez, la amiga Beatriz.
1: Hola Maritza, quiero darle las gracias a mi tío Juan y a mi tío. Hola Maritza, quiero darle las gracias a mi tío Juan y a mi tío Frankie. Y quiero felicitar a mi tío Ramiro y a mi tío Vidal, que los quiero mucho y que sigan cumpliendo muchos años más.
2: Oye, mija, ¿cómo ves si te pones la canción del crudo con Narcos de San Luis? ¿O no, don Beto? ¿El crudo con Narcos de San Luis? A ver. ¿Para el consuegro? ¿Al consuegro de las del consuegro? Pinche consuegro, se paga una caguama, ¿no? A ver, don Beto, dígale, ¿para el consuegro?
3: ¿Y para el consuegro? Que ya le está pisteando. Debe.
2: El crudo con Narcos de San Luis. No, esa es una rola también que le gusta mucho a... al consuegro de acá de Don Beto, o sea que es sí. mi carnal mongol. Saludos, y también por acá deporte de la raza de Charro. Saludos.
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Violeta Juárez. Dice, pero ya dile al Frankie que si va a confirmar las bebidas, por favor y por su bien. Que desde que inició la programación le estamos preguntando y no hace caso.

Hermano, pídeme la canción ahí de la reunión con los Tigres del Norte. Ahí saludos para todos mis hermanos. Y ¿verdad? Pues escuchar esta canción que me gusta un chingo a mí. Y ahí saludos, carnales. Y gracias por este día, ¿verdad? Que es muy bonito. Y la neta, hermano, te quiero un chingo, pariente. Juan Juárez. Es muy bonito. Y la neta, hermano, te quiero un chingo, pariente. Juan Juárez. Mis respetos, cabrón.

0: Oiga, mija, ¿cómo ve? Es que estaba ahorita aquí en mi mesa y analizando, mija. Y es que esos pinches gemelos, Juan no me deja mentir, mi carnal. Son cabrones, cabrones. Esos cabrones casi no se dan a conocer aquí en Azteca, pero hoy lo celebramos porque son hijos de la chingada, los cabrones. Hijos de mi madre. Pero esos cabrones me pinche correteaban cuando yo decía que era un baile con ustedes. Y me cabrones decían, nada, una chingada, cámara, usted no va. Y en esos tiempos, pues cuando vienen para acá para Estados Unidos, se dan una pinche rola que bien perra, me acuerdo. Un gol sabe, cabrón. Un gol Vidal también. Cuando estaba aquí. Nos vemos unas pedas y Juan sabe, Adrián sabe. En ese tiempo pegaron los inquietos con esa canción que dice, la de tengo una duda, la duda de Inquietos del Norte. Y si Mongol está pisando, se va a echar un grito el cabrón. Si Vidal está pisando acá, entonces ese güey se va a echar un grito. Está muy carnal, Juan. Saludos. Ahora que tu tiempo. Vámonos.
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0: voy siguiendo.
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2: 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Perdóname por haberte amado de la manera en que lo hice, perdón.
0: Saluditos a todos los conectados de parte del amigo Juanito Juárez.
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0: ¿cuál
2: también
0: es ese afello?
1: Azteca Radio.
0: No, nada de sediento, ¿cómo vas a creer?
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0: Saludos para el Charrias de parte de Juanito Juárez.
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0: De aquí a donde se encuentra, niña, le mando un abrazo.

Y si algún día recuerdas mi nombre, espero que recuerdes también que hubo alguien que te amó de verdad. Alguien que te eligió todos los días. Alguien que te dio todo. Y que aún así tuvo que decirte adiós.

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1: Bueno, digo, ¿y acaso esta programación se llamó Dedicados a la Prima Angélica? Ahora os con esa a petición de mi compa Octavio.

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0: Hasta que caíste, Paredes. Ya te traíamos en la lista.
1: Sí, comandante. Pero no ha de ser por mucho tiempo. ¡Ya lo verá!
2: ¡Súbete! ¡Llévenselo!
3: Jefe, agarraron a Paredes. En un retén.

siguiente corrido es un clásico para nosotros y muy especial, porque tenemos muchos recuerdos escuchando a mi padre, escuchando Los Cachorros, y precisamente este corrido que vamos a interpretar en este momento. Y pues es un honor interpretarlo ahora para todos ustedes. Se lo enviamos. Esto suena y dice.

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0: gente bonita, continuamos los chuparrecio de la música norteña. Allá la música norteñota, 100% sanxi acordeón, mi hermano.
1: Allá los temas desde el rancho, hermanito. Rancho los chuparrecio, y con esta nos vamos, hermanito. Nos vamos hasta Chihuahua, Chihuahua, la escuela de la

saga del señor Juan Villarreal y sus cachorros, no podía faltar esta gran melodía en la voz de sus amigos Los Ramones de Nuevo León. Se la enviamos con mucho respeto para todos ustedes. ¡Suena y dice!

Bien, André Pemo, muchas gracias a todos los amigos, a toda la gente que nos está regalando por acá, de este lado. Sus aplausos, muchísimas gracias. Vamos a continuar, amigos nuestros, vamos a continuar con más de nuestra música. Vamos a seguir presentándole más temas para ustedes, esperando y lo esté disfrutando en esta noche. Vamos a continuar.

seguimos avanzando, seguimos adelante. Vamos a dedicarles por allá un tema norteñito, por allá grabado en el 2007 de las grabaciones del Grupo Legítimo, de las primeras de la discografía. Le vamos enviando

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0: 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Luz Verde, se abre la barra, pide tu canción.
1: Pero ¿qué ha pasado, mija? Pero ¿qué ha pasado, mija? Pero ¿qué ha pasado, mija?
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2: ¡Súbale, que hay lugares!

ambiente, a traer las mejores pistas musicales a través de la bocina perrona. Una programación, gracias a Mina Treviño, gracias a Mari Ramos. Dice Mina, yo digo que barra libre, pero no sé qué opine Mari. A ver, Mari, ¿dónde andas? Manifiéstate, criatura.

0: Para mí que mi amiga Ofelia con esas de las jilguerillas se pone a echar toda la masa. ¿Qué tenemos de este lado? ¿Qué nos dice el amigazo Eric?
1: Un saludo para el Peña, que es bien huevonzote, y para su maestro El Diente también, el Torri también, y yo aquí de patrón mandando audios. Complácenos con la canción, Como si fueras tú, de los norteños de qué, de Ojinaga.
0: Que dice que me digas que qué. Ay, esos muchachos no pichan ni cachan ni dejan batear. ¿Desde dónde nos acompañas, Eric? Bonita mañana para ti.

de los temas solicitados por mi compa Enrique Amaya, la música de don Antonio Aguilar, el día del San Juan, diría mi sobrinito, el mero día de San Juan. Y oigan, muchachos, hoy es el mero día del San Juan.

saludos hasta Dallas, Texas. Muchas felicidades por el Día del San Juan. Para mi amigazo Juan Juárez, la Rosa de Santa Rita, que por acá saluda a todos sus tocayos.

Ah, ya me la refresqué yo por Indiana. Saludos, mi compa Chato, qué gustazo saludarte. Ojalá que con esta canción ya me pueda perdonar mi compadre Santiago Galván.

tenemos parranda desde temprano. Vamos a celebrar que México va a ganar. Y si no, vamos a celebrar que México perdió. Sea cual sea la celebración.

Oye, échale un saludo ahí a las patrocinadoras y a Calla, a los camaradas, a Celso Zúñiga, a todos en sintonía, compadre César, a todos. Y desde hoy me voy a chequear y si me sale azúcar te voy a echar la culpa a ti. Y desde échame esta canción para el Cojín, que no le gusta bañarse el chico modernizado con los halcones de San Luis, porque no le gusta bañarse el viejón. Y échale chingadazos, mi lista, ahí estamos escuchándote. Y saludos para mi pistolera que aquí anda conmigo.

Un tema solicitado también por nuestras patrocinadoras, especialmente para saludar a Mina Treviño, a sus hijos Carolina y Christopher, a quien ama con todo su corazón.

0: Y ese temazo nomás para saludar a mi amigazo el chino, que ya anda agarrando sus tiliches para irse a su terre, sí señor.
1: Las gomias, señores.
0: Que le vaya muy bien, mi compa chino. Señores, mucho éxito para usted. Hay saludos también para el Paco, para el Bull, Eric y el patrón, el compita Checo, que anda por aquí en sintonía con nosotros. Vámonos con más de la música, saludando a las muchachas trabajadoras de San Luis Potosí, Guadalajara, Mari Ramos y Mina Treviño, patrocinadoras de este programa especial. Llega la música.

¡Hora, hora, hora! ¿Por qué tanta agresividad con el tío Tianguis? Lo único que ha hecho mal ese hombre es no mandarnos los tamales.

0: de parte de mi compa Enrique
1: Rafa
0: Amaya.
1: Pérez canta vallenato, se llama esto y será más o menos así
0: Y vámonos
1: como...
0: con esto, temazo que nos está encargando mi compa Ulises Barrera, se llama, suena...

Rosy Hernández. Saludos también para la tía Susi, hasta la lonchería Chelis. Estos mis amigos, gabineteros de Hueco, qué gustazo saludarlos, bienvenidos. Vámonos con este temazo para saludar al cuquín de la Tapona. Ahí para la raza carpetera y carpintera de San Luis.

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1: Bueno, miles, una vez más me voy de nuevo a trabajar a las grúas, a las recas, y nunca me echaste mi esta canción que te pedí de ese rato, hace como unos 40 minutos, pero ahí estamos, miles, te estoy escuchando, ahí estamos, échala, si se puede, si no, ya no me la eches,
2: ahora,
1: ahorita la
2: ahora,
1: pongo en el
2: ahora,
1: YouTube.
2: ¡Hola,
1: amigo Celso! Porque no le va a echar la rola, no le va a echar la rola a la Liz hoy.
2: Pero ¿cuál canción, compadre? Si no pidió ninguna.
1: Buenos días, Liz. Ya aquí andamos escuchándote. Muchas gracias. Estamos aquí, aquí. Oye, échale un saludo ahí a las patrocinadoras y acá y a las camaradas, al Celso Zúñiga, a todos en sintonía, al compadre César, a todos y desde... Hoy me voy a ir a chequear y si me sale azúcar te voy a echar la culpa a ti. Y échame esta canción para el cuquín que no le gusta bañarse el chico modernizado con los halcones de San Luis. Porque no le gusta bañarse el viejón y échale chingadazos, Milis. Ahí estamos escuchándote. Y saludos para mi pistolera que aquí anda conmigo.
2: Es que compadre, usted me hace plática y se me va el avión.

0: Buenos días, Liz. Buenos días a todos los conectados. Saludos para las morras trabajadoras y para las que no, también.
1: Para las flojillas también, dice el tío Tianguis. Vámonos con esto. Se llama La Mejor de Mis Tragedias. Temazo solicitado por mi compa Miguel Turrubiartes. Saludos a la raza de Santa Isabel.

0: Saludos, compadre Santiago Galván. No, hombre, no se sienta mal. Yo pedí una la semana pasada y nunca salió. Mejor me fui. Oh, cotorré, pues.
1: Ya sé, ahora ya sé que si me corre el patrón, ¿quién va?

0: eso. Entonces yo cuántas no me han echado. Dos no me echó la prima Chávez. Y dos de la Liz de ayer y ahora. Y luego el cachetón del Edgar también, como unas tres que no me echó. Puta madre, ya me deben casi una hora de puras rolas ahí en la difusora del gallo.
1: A ver, compadre, usted díganos, si le pagáramos la hora de puras canciones que le debemos, ¿a qué locutor escogería? Digo, porque de como quiera se va a tardar en salir la rola, aunque se la paguemos. ¿A qué locutor escogería? ¿A la prima, al Edgar o a mí? Un puesto muy peleado. Yo creo que si ustedes hacen sus votaciones... A ver, vamos a hacer una votación. Que la gente que nos está escuchando nos diga quién es el locutor que menos rolas les pone. Por favor, sean serios y no digan que yo, porque esta encuesta le puede llegar a mi patrón y puede causar un empleo menos, así que por favor sean serios.

0: Hijo, mano, esto ya se puso bueno. A ver, vamos a ver qué tenemos por acá de este lado. Vámonos con un tema movidón para darle intensidad a estos audios que tenemos de este lado. Vamos a ver quién comparte con nosotros las notas de voz. Vaya, hasta que despiertan. ¿Qué tenemos de este lado? ¿Qué dice el amigazo Santos Maldonado?
1: Vale, la que manda aquí por Azteca Radio, por acá por Houston, Texas. Todos son buenos locutores en la estación. Saludos a todos los locutores de Azteca Radio y a la gente que los escucha por ahí en Azteca Radio.
0: Eso es todo, mi amigazo Santos Maldonado. Más audios como el de mi amigo Santos, que apoya a todos los locutores, que todos les ponen sus rolas.

patín y reverse y reverse, como se anda jugando. La prima Chávez con una versión se avienta otra media hora. Y a ti, pues, tú no te avientas media hora, pero pues, se te olvida la rola que te pedimos. Que son como una hora también. Ahí estamos, mi líder, échale chingadosos.

0: pico. A mí sí me hace que el que menos pone las rolas es el Gancito Cachetes de Albóndiga. Ese nomás se la pasa invitando a los radioescuchas y nunca pone la rola. Pico Cachetón.
1: El Edgar es su hijo.

0: A ver, tenemos nota de voz por parte de nuestra patrocinadora. ¿Qué dice Mari Ramos?
1: No, todos son buenos locutores, pero dile al señor que si quiere que le pongan todas sus rolitas, nomás que te pague una hora más y le pones todas las que él pida.
0: ¡Cotorrea, cotorrea! Dice Mari. Es que ese es el problema, Mari. Déjame te explico que mi compadre Santiago, la verdad, hay que reconocer que aunque pague programas, siempre se me van sus rolas. No sé, compadre, le juro yo que no es intencional. Le juro que aunque patrocinen los compadres Galván, siempre se me pasan sus rolas. Algo está pasando en mí. ¿Qué me recomiendan para la memoria?

caminando, se van cayendo para atrás. Pero no, dile que es puro cotorreo y no, pues sí, sí me ha tocado en las patrocinadas que patrocino. Siempre no, a veces no me salen las rolas, pero yo les doy que ver a todos que estén pidiendo sus rolas. Por eso no hay agüita, es puro cotorreo, me les echan chingadazos. Y dile al amigo Celso Suña que sí, cierto, el gancito sí le tardó un poquillo en leer los textos. Salía con los leds y le echa la rola. Ahí dile al compadre Celso. Y dile que chico cotorreo, pachaco cotorreo, me gusta tirar mucho cotorreo.

0: Hola, ¿qué tal, Liz? Buenos días. Saludos allá en cabina y quiero mandar un saludo bien especial allá para las chicas trabajadoras, para las patrocinadoras. Saludo para mi papá, el Celso, y dile a ese viejo cachetón del Chagote Galván que yo lo estimo al güey. Saludo para toda la raza que anda ahí en sintonía de parte de su amigo el Domínguez. Oye, aprovechando que andan pidiendo música, Liz, que andan diciendo que no las pones, aviéntate esa de Si se me pone Los Invasores, por favor, y nada más para que vean que tú sí las pones, Liz.
1: Mira.

bloquear al que sigue. Ora, ora, ora, ora. Miren, miren, miren, miren, miren, miren. Les voy a proponer algo mejor. ¿Qué le parece, compadre? Si el viernes en la mañana, o el sábado, o el domingo. Es que hoy

Brinda, a ti te queda la canción de Brindis, esa que dice: por estar pensando en ti, por estar pensando en el Julián, sobrina, se te olvida anotar las canciones. Pero, ¿qué ha pasado, sobrina? Pero te comprendo. Así pasa cuando sucede.

Con esa canción hasta ganas me dan de tomarle a la gasolina. Por ahora. Saludos a la terminación 0068.

0: Yo quiero una canción con permiso de las patrocinadoras. Dele pues, tía Susi, claro que sí. Yo digo que esta hora, bueno, es una sugerencia, ¿verdad? Puras de mujeres para que se les quite.
1: Y dile al amigo Celso Zúñiga que puta madre, chico peladote que tiene, y ni así nos quieren echar las rolas el hijo del amigo Celso. Y la verdad es que mira el amigo Celso para darle unos consejillos, para que le dé unas nalgadotas al Edgar.
0: Para que se eduque. Eso es todo, compadre. Denle unos buenos zapes, padrino. Ponga mano dura con él. Ya se le anda saliendo del carril.

Tenemos, temas solicitados en esta mañana por nuestras patrocinadoras. Saludando a mi amiga Mina Treviño, saludando a Mari Ramos y a todas las chicas trabajadoras que se levantan día con día a echarle ganas a la vida, a comprarse sus cosas, a ganarse el dinero para comprar sus cosas sin depender de ningún hombre. Y claro, claro que esas muchachas me caen muy bien a mí, porque esas muchachas trabajadoras que se saben ganar su propio dinero, cuando se fijan en un hombre, no se fijan en la cartera, se fijan en que las quieran y en que las traten bonito. Sí, señor, ya dije y lo tenía que decir. ¿Cómo me cae bien esa raza que se fija en el corazón y no en la cartera? ¡Ay, ay, ay, ay, ay! ¡Arriba las muchachas guapas y trabajadoras!

0: Arriba las muchachas trabajadoras, sí señor, y los trabajadores también, esos que se la rifan para llevar comida a su hogar. Saludos a todos los que escuchan esta programación especial de parte de nuestras patrocinadoras. Es mi amiga Mari Ramos quien anda saludando a todos los conectados. Llega la música de Jenny Rivera.
1: Hoy que al fin.

dice mi compadre César Galván. Excelente mañana, compadre. Qué gusto tenerlo por acá. Muy buenos días. Y Lisa, y échale un saludo a las lindas patrocinadoras.

0: porque por eso estoy con él.
1: Y ya que sacamos a la diva de la banda, vámonos con esto, se llama Las Chuper Amigos. Fíjense, muchachos, yo tengo un dilema. ¿Alguien me puede aconsejar, por favor? Estoy indecisa. No sé si celebrar o no mi cumpleaños, pero una parte de mí me dice, no, no hagas nada, por favor. Ya son 26. Y cada que escucho a mi poderosísima Jenny Rivera, se me mete la idea en la cabeza de organizar una fiesta con temática de la diva de la banda. ¿Ustedes qué opinan? Imagínense yo con una de Don Julio y cantando esa canción. ¡No!

0: ¿Qué dice el señor de la gasolina? Apenas iba a pedir esa, pero ya la puso la Conce. Después de 5 rolas, Has, ¿pero qué ha pasado? Madre mía, ayúdame, por favor. Ahora, ahora, don Beto Agundis. ¿Pero qué ha pasado?
1: Se cansan mis amigos, les sigo con el de
0: pero invitas a la pachanga, Liz. No te apartes. Claro que sí, Maribel.
1: Poco a poco.
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0: ¿Qué dice la tía Susi? Que para en el mundo que se quiere bajar. Ya la embriagó un shot de café. ¡Oh, no! Se me hace que es ese que le estaba dando a la prima el otro día, tía Susi. ¿Cómo se llamaba?
1: Ya bailé de cartoncito.
0: ¿Jocoque? No. ¿Jaumabe? No. ¿Cómo se llamaba?

0: super amigos, güey.
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2: ¿Y quién dijo que las mujeres no podíamos? Sonando bien y bonito hasta la lonchería Chelis. Los saludos para la tía Susi, quien ya saluda a las chicas a

Saludos para Nina. Gracias por compartir conmigo este programa especial de todo corazón. Muchísimas gracias. Y que no falten los saludos para todas las mujeres. Para todas las mujeres, bravo.

Hasta que aparece mi compa el cuate Galván. Tengo toda la mañana mandándole saludos y hasta ahorita aparece. Son los saludos para nuestras patrocinadoras, las chicas trabajadoras, Mari y Mina Treviño. Para todas las muchachas guapas que le echan ganas en esta mañana de parte de Lore. Lore Valleza, quien ya llega con nosotros, encargándonos un tema a cargo de Jenny Rivera. Esto que se llama Mariposa de Barrio.

chismecillo que me quiera compartir por ahí. Por ahí, que le sobre, que le ande estorbando. Pero ya, ya vi que ya llegó. Qué gusto saludarlo, mi compita Ruiz. Bienvenido a la programación. Son los saludos para Mina Treviño. De parte de Mari Ramos, agradecida por compartir este programa especial. Y arriba las mujeres.

Tenemos más de la música, más de los temas solicitados. Un tema por mi buena amiga Ojis Pascual. Esto que es a cargo de Ana Gabriel. Tú lo decidiste. Saludos también para el padrino Celso Zúñiga. Saludando al amigo Enrique Amaya. Hasta Fresno, California. Y se viene a la parranda a las 6, padrino. Requisito, traer la

esa no hay calor, romanticón. Haciéndole honor a su apodo, mi ahijado el mandilón romántico, solicitando este tema.

0: patrocinadoras y desde ahí con permiso, desde... Oye, pregúntale a tu padrino Celso si siempre... Déjale preguntar, oiga Celso, siempre va a querer el encargo que me había encargado para la Liz, porque nomás encontré dos tipos de carros, pero no sé cuál es el que quiera, dígame, para que usted dijo que se le iba a mandar a la Liz, así para... Ahorita le mando las fotos. Digo, Celso, usted había dicho que era una sorpresa para la Liz, chinga, ya la regué.
1: ¡Ah, caray! ¡Ah, caray! ¿Cómo que un carro? ¿Acaso el padrino me va a regalar un carro? ¿Será de paletas para que me vaya yo a vender?

0: se cancela el regalo. No se puso las pilas con las rolas. Ahora la vamos a castigar para que se ponga las pilas.
1: ¿Pero qué ha pasado, padrino? Seguro se lo va a regalar a su

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saludarlos. Ánimo pues, excelente ombligo de semana para unos, por ejemplo, para mí es apenas inicio de semana. Excelente miércoles, muchachos, por aquel día de hoy los acompaño con un programa totalmente libre desde las 10 de la mañana. Así que, ¡vámonos, Lulú! ¡Vámonos riendo, chimuelos! Saludos por acá para los que andan sintonizados, por acá para el amigo Moisito que anda mandando los saludos. Que dice, bonito, saludos, Moisito. Saludos a la Rosa de Salas Construction.

0: compa de Gash and Cage, tenemos en pura risa. Ya sabes cuál. ¡Aviéntame el perro vejero!
1: Eso huele coqueto y puro cementero allá por la por eso en Cage. Saludos a la

0: Somos dos.
1: ¡Hoy no más! ¡Súbele esa rola!
2: ¡Son tres!

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1: Saludos a la raza de Santa Rita, a la raza de San Pancho y a la raza de La Boquilla. Por ahí quedó su bonito tema, continuación por ahí que se viene este siguiente temazo. Saludos para acá para los que ya se andan reportando.
0: ¡Súbele a la bocina perrona! ¡Perrona!
1: Por acá a continuación se vienen los caciques de San Luis Potosí. ¡Y arriba los potosinos!
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1: Saludos por acá para el amigo Jerry Campos. ¿Qué dices, Jerry?
3: Kare, buenos días.
1: ¡Buenos días!
3: Me da gusto escucharte y saber que estás bien. Porque parece que no, ya se extrañaba tu sonrisa coqueta. Saludos, Kare, para todos, y ponle las canciones, si me puedes complacer con una melodía que, una de los alameños, si se puede, ¿verdad? Gracias.
1: Ándale, pues, claro que yo saludo y todos a mi compa, ese Jerry Campos, la rosa de Puebla que radica allá por Nueva Jersey. ¡Arriba, Puebla, señores! ¡Arriba el chile poblano!
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0: bonita mañana. Saludos por acá para el compa Moisito, ¿dónde anda para no ir? Ahí para mi compa ese, compita Ruiz, que dice, andas con todo, coqueta. Claro, bebé.
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1: Saludos por acá para mi amigo Celso Zúñiga, que dice: saludos, Karencita, excelente miércoles. Arriba las tan pequeñas, arriba Karencita, pura belleza tamaulipeca. Y fíjate, barbero, enfílate el cielo de estrellas con él, con los traileros del norte.

0: 2024. ¡Ay, ay, ay! ¡Ay! Saludos por acá para don Charrias. Para el amigo Charrias Asensio. Por acá me mandó el 24 y me dijo: Karencita, por favor, dile a tu amigazo Celso Zúñiga que necesito otro de esos liners. ¡Ay! Pero que diga: y Chabel, I love you.
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0: Oh, Cotarren, saludos por acá para don Charrias Crescencio, que tenga un excelente miércoles. Ahí para la prima Chabel, saludos a la Rosa del Refugio. Se viene el siloluense a cargo de los yalameños si de la sierra.
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0: igualmente un excelente ombligo de semana. Que se porte bien y que si se porta mal, que me hable. Saludos por acá para la terminación 1933, ¿qué dice?
1: ¿Qué tal, Carmen? Buen día, buen día. Aquí también para todos los radioescuchas, patrocinadores y todos los que escuchamos Radio Azteca, Radio de San Luis Potosí, pues claro, un bebé. Saludito aquí para toda la raza, y desde que he estado escuchando esta radio, me he dado cuenta que mucha gente la oye. Saludos para todos los que están en Estados Unidos. Hay saluditos para mi compa Pepe Serrano de acá de Rincón de Tamayo, que ya anda allí a todo lo que da en los toros allí en California, también para todos los Latin Kings de allá de Chicago, de acá directamente del wherever de Rincón de Tamayo. Ahí si nos puedes complacer con una rolita, La Ley del Sicario, de La Ley de Michoacán. Aquí para todos los radioescuchas. Ánimo, Karen, buen día. Y para todos los que oyen la Radio Azteca. Radio Azteca.
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complacemos. Súbele bonito y te pelea la bocina pedorra. Así lo voy a agregar como el whatever de Rincón de Tamayo.

0: ¿Dónde anda? ¿Dónde anda por el Perito Díaz? ¿Dónde anda?
1: Ándele pues, saludos por acá para el Ratoncillo y la

0: Ándale pues, por aquí un sobrito tema, continuación por acá se viene este temazo de los dos de Tamaulipas, Ayúdame se llama. Ay, para la raza que la andaba solicitando, muchachos, nos está llevando la que un día nos trajo.
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3: Sí, échame bien saludo al cachetonato del Edgar. Y dile al amigo Celso Zúñiga. Sí, échame bien saludo al cachetonato del Edgar. Y dile al amigo Celso Zúñiga que puta madre, chico peladote que tiene. Y ni así nos quieren echar las rolas el hijo del amigo Celso. Chingado, deje que mire al amigo Celso para darle unos consejillos. Para que le dé unas nalgadas. Unas nalgadotas al Edgar.
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0: Ándale, pues, saludos por acá para ese cocho de cocho. Saludos por acá para Edgar Domínguez, que dice unas nalgadotas.

Ándale pues, y por ahí que no se te va a superar, muchachos, se viene lo romántico. ¡Ah! Se viene ese temazo de la banda MS, cargo de El Color de Tus Ojos. Ay, ay, ay. El color es color que aguamba, por eso me gusta. Ya salió el peine.

amigo Marcos González, que dice: hola, Karencita, ¿cómo estás? Gusto en escucharla. A ver si no te puedes, a ver si te puedes poner la canción de Grupo Firme, Yo una perdida. Ay, te la dedico por perderte tanto. Ese es mi compa Marcos. Saludos a la raza de San Luis y Querétaro. Súbele con

0: Ándele, pues claro que ella es padrino, su vale bonito. Saludos por acá para Bernalada, para el Gordo Blas, para la raza que los acompaña.
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0: Saludos a la

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3: Saludos para acá para mi amigo Charrias. ¿Qué dices, Charrias? Hola, mi Karen, muy buenos días. Saludos y feliz miércoles. Y que se bañen los que cochan. Uy, uy, uy, uy, uy. ¿Qué ha pasado? La locutora anda bien bañada, Charrias. O cotorrea. Saludos, Charrias, súbele, que andamos con barrita libre.

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3: Saludos para acá para el cuquín de la tapona que dice muy buenos días. Oh no, ya está la nena.

0: Saludos por acá para el cocho de cochos.
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0: ¿Qué dice Edgar? Dile al compa Chago que está jalando, Karencita. Con el niño no, compa Chago.
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0: Saludos por acá para la terminación 3240. ¿Qué dice? Buenos días. Unos saludos para los de

0: fin saludo a la perra que me mordió.
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0: José, pajarito castañón, ¿qué dice? Saludos, saludos, buenos días, arriba, arriba. Dale pues, saludos, coqueto. Bonita mañana.
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0: saludos por acá para Agustín Castanón, que dice buenos días, saludos en cabina. Un saludo para el maestro Eulogio, que aquí anda trabajando de parte de él. Guate Castañón, gracias. Ándele pues, saludos por acá para el compa Guate Castañón, que le manda saludos al maestro Eulogio. Saludos a la raja, a la raza que anda trabajando, a rajas. Que tengan excelente día laboral, muchachos.
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0: continuamos con más música.
1: Andale, pues por ahí quedó ese verso a cargo de Grupo Firme y Gerardo Coronel. En continuación, por ahí quedó se viene Chuy, Alday y los sucesores con Maldito Vicio.
0: Enviamos eso, se llama Maldito Vicio. Suénale, compa Vega, dice.
1: Saludos por acá.

0: ¡Arre, Lulú!
1: Y que se vayan los que cochan.

0: dije, wow, sí es cierto. Y que prendo el radio y es que escucho a la chancluda, dije, wow, sí es cierto. Bueno, estaba escuchando en la mañana a la Liz, pero me desconecté porque tuve que hacer unas cosillas. Bueno, fui como todo mandilón al mercado por unas cosas. Pero no soy mandilón, soy un mero acomedido, que es muy diferente. Un gusto escucharte, mi chancluda. Que tengas rico día. Aquí andamos presentes. Mi Karencita, ya sabes, la consentida de Azteca Radio.
1: Ándele pues a los

0: Karencita, Karencita, mi amor, soy tu hediondito. ¿Te acuerdas que me pusiste el hediondo? Saludos desde Charleston. Saludo para el Gustavo y el Michelle, que aquí andamos en las alturas. Ponnos una canción chingona, una del conjunto Bravo.
1: Ándele, pues, saludos por acá para Dionisio el Gediondo. Ya no eres Dionisio Guevara, eres Dionisio el Gediondo. Saludos, coquetón, siente el ritmo, ahorita te lo sonamos. Y continuación por acá, si vienen los huracanes del norte con Amar a mi nivel y con la raza enamorada que lo han dado solicitando.
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1: Saludos para acá para el compa Chávez, que dice a los Karencita, póngase la canción de El Resbalón con el Mocho. Ahí para el Mocho y el Ever. Ándale, pues claro que yo. Saludos para acá para mi compa el Chávez, que por ahí hace rato le andaban mandando los saludos. Saludos también por acá para el ahijado consentido, la Rosa de Matehuala, que dice buenos días, mi conce. Saludos para ti. Ahí si se puede, la del freestyle de los hermanos Espinosa. Y trépele, trépele, trépele, bonito. Ahijado, se va. Se va a agüitar conmigo, pero ya son, oigan, se la cambio por otra más perrona. Aunque no creo, pero hágale el intento.
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0: Karen, dice el Winnie que trae una docena de lotes, ¿qué les hacemos?
1: ¿Pero qué ha pasado? Pensé que el Winnie era tu compa, era un compañero de trabajo, pero ahora resulta que es un lomito. ¿Qué dice? ¿Te regalo al Winnie?

0: Carecita, Carecita, ¿verdad que el hediondo es de allá de Durango? A ver, decímelo. No me acuerdo muy bien.
1: Ándale, pues, saludos a la Rosa hediondo de Durango.

ahorita le digo. Saludos a la Rosa de la Boquilla que anda preguntando por la prima Chabela, a ver si hoy se presenta a trabajar. Es que no ha venido. No, el día de hoy no viene, muchachos, pero mañana se presenta en punto de las 7 de la mañana. Ahí para que la estén

Valles hasta Houston, para los Valles a Parra hasta Dallas, Texas. Saludos, Leonor, ¿qué crees que? Creo que no sale con los huracanes, nada más sale con los invasores de Nuevo León y te la voy a sonar de putacito.

0: 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Claro, bebé.
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1: Hay un saludo para mi cuñado Germancito, para mi cuñado el Güero, mis cuñados, ando trabajando. Hay un saludo para mi cuñado Germancito, para mi cuñado el Güero, mis cuñados, ando trabajando.
2: Ándale pues, ese coqueto barbero, va a darle saludos a los cuñados, ¿cómo ven, muchachos? No quiero decir nombres, pero está igual que alguien. Por aquí va a ser bonito tema a cargo de Los Ávila y que sigan sonando a través de la bocina pedorra. Se vienen los canales, ahí va la raza que andaba solicitando un tema de ellos. ¿Cuál será bueno, muchachos? Se viene el color de la suerte. A ver, vámonos, Ricky.

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1: Ándale, pues, continuación por aquí. Se viene ese siguiente temazo. Se viene

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1: A ver, pues por ahí queda un sobrito tema a cargo de los Dareyes de la Sierra. A continuación se vienen los invasores con Me rompieron tu retrato. Saludos por acá para José Houston, que lo han dado solicitando. Saludos por acá para los guapos de Calabacillas. Y no más.
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0: ¡Ánimo, muchachos! ¡Arriba ese ánimo que ya es miércoles! ¡Ya traemos casi la semana en la bolsa!
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0: Saludos por acá para la terminación 5932 para el amigo Sánchez que dice: un saludo ahí para Diego que anda en Florida, ahí en La Habana, que anda de mujeriego, hay

0: corazones. ¡Ay!
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1: Hola, Celso, era con la prima Chabel. Saludos a la cámara, Celso Zúñiga, que es el más pro en esto de los liners. Ya encontró su nuevo trabajo.

0: Viene Vicente Fernández con el tema de tu por tu maldito amor. Saludos por acá para el amigo Chato Valdés que lo andaba solicitando, que dijo por favor y por tu bien, cariñosita, ya que vivo en tu corazón sin pagar renta.
1: Claro, güey.
0: Ánimo Rosa, que ya son las 12 de la tarde. Saludos por acá para el amigo Adán y para Martín Aguilar Moreno.
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Saludos por acá para la familia Alvarado. Que dice, Karencita, vámonos riendo con esa orilla. Échame puras de Beto Quintanilla, de los originales de San Juan y de Exterminador, puras.

0: Roberto,
1: Roberto les contestó, la amo tan y la conozco.
2: Ánimo Rosa, andamos con Barrita Libre a cargo del segmento de Beto Quintanilla.

0: Chachos a la Rosa que radica allá por North Carolina. Saludos a la Rosa de Charlotte.
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0: Ahí para el primo Edgar que dice, prima Chabel. Acá hay saludita acá.

Ándale, pues a continuación, por aquí se viene este timazo. Por acá para saludar al patrocinador, se viene el Grupo Exterminador con Entre Perico y Perico. Ánimo, patrocinador, ya sabe que siempre es un gusto andar a rascas.

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0: Saludos por acá para los que se paran de manos y aplauden con las dachas con este tema sonando. Saludita de la buena.
1: Culebra.

0: Saludos para acá, para el Charrias, que ya se hizo virgen por reencarnación. Ya no sabe qué es lo que se siente. Ya uno ya no siente cosquillas en los pies. Ya no siente cosquillas en el ombligo.
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1: Ah, claro, bebé.

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0: Uno a cada quien, uno al Michelle, otro al Gustavo y otro para mí.
1: Ese, mi Dionisio, el hediondo, ¿qué dice? ¿Quiere morir hediondo de nuevo? No llenas, oyes. ¡Ay! ¡Oh! ¡Oh! ¡Oh! ¡Oh! ¡Oh!

0: Adela, pues por ahí quedó Beto Quintanilla con ese temazo de Le compré la muerte a mi hijo. Se viene el albur de tu vida, cargo de Grupo Exterminador. Saludos por acá
1: ya
0: para...
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0: California. Hay planos en Naucalpan, ¿qué dice Coqueto?
1: Tío Coquín ya salió gato perro. ¿Ya viste Chancluda? El tío Coquín ya salió gato perro. Saluditos, Coquín. Ya sabes, es puro coto.
0: Saludos para acá para el Coquín, que parece nahual, que se convierte en gato y después en perro.

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1: Saludos para acá, para Celso.
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0: Ándale pues por ahí con ese temazo de los originales de San Juan a cargo de la muerte de Manuelón. Saludos al compa Monchito que le manda saludos al patrocinador. Ahí para el amigo Charrias Crescencio.
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0: Dale pues, por ahí queda ese bonito tema. Se viene a continuación el Chile Peláez con Grupo Exterminador. Saludos a la raza de Guanajuato que la andamos solicitando. ¡Uy, uy, uy!
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1: Ándale, pues ya nos estamos despidiendo con ese siguiente tema. A continuación, muchachos, muchas gracias por acompañarnos. Por acá agradeciéndole al patrocinador, al amigo Charrias Crescencio Alvarado. Gracias, Charrias. Que tengas un excelente ombligo de semana. Por acá no se vayan, no se desconecten, que se viene la chula de callejones o seguir prendiendo Azteca Radio. Muchas gracias, muchachos. Saludos a la raza que se mantiene en sintonía. Nos vemos mañana en punto de las 11 de la mañana. Ay, ay, ay.
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3: Saludos a Chinchinagua, Guatemala.
1: Ándale, pues, saludos a la raza de Guatemala. Arrelulú, trempale cuquín. Vámonos porque ya nos vieron. Hasta la próxima, muchachos. Como dijo mi ex, hasta aquí la dejamos, cariocita. Hasta la próxima.

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0: Dale, pues, vamos a seguir con más corridos, pariente. Más corridos aparte de yo y Don T. Núñez, que lo acaban de correr de su tierra de Choice. Vamos a seguir adelante con este bonito corrido, compadre. Se llama...
1: ¿Quién soy, compa César? Muy buenas tardes. Un saludo para el Churruscas. Saluditos para toda la raza que...

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1: Que de nosotros, de tenernos bien contentos, todos borrachos y locos.

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1: Y traca, hijo de cocho.
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1: ¿Qué dice Adelito, mi chula?

0: Ay, ay, ay. Esa puerta es punto 3.0, nomás para que salga la ingrata que me dejó.
1: ¡Oh, Coquín!

0: más trago.
1: Saludos a Pai, dígale que se aliviane. Saludos a mi compa Edgar. Que dice el Alfredo Rojas, la raza de Rojas Remodeling. Es una tercia de la libreta. Saludos para el señor de las siete vidas. También para el compa Juan Juárez, para el Frank y para el compa Chávez.

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1: Saludos para mi compita Alfredo Rojas de regreso, también para mi hermana Hilda, para mis hermanos de parte de Juanito Juárez. Súbele, súbele, Mari.

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3: Crudo y delirando también.
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0: Hola, Pri. No, es que no me entendiste. Digo que le digas al tocayo que si lo dejó, que se merece que la saque hasta por un ex hispano de 16 por 16 a puras patadas.
1: Por eso, Pri, es que tu autocorrector.
0: Saluditos ahí para todos, diviértanse. Ey, mándale saludos al marrito que anda en pura chingona, cualquier inmensa.
1: Ya dijo, compadre. Saludos para mi compa Cuco, para la raza que anda acompañándolo. Que se ponga las pilas.

el compañito Yair, traemos video. ¿Qué anda haciendo Yair? Ahí nomás andan a raja, saludos para mi compa Yair Kut, para toda la raza trabajadora que lo anda acompañando.

La raza de la 20 de noviembre que radica en Houston, Texas. No creo, padrino, debe estar borracho. Vámonos con ese temita, esa va de parte de mi compa Yair Kud. ¿Para quién dijo? Es que de tantas ya se me olvidó el nombre. Para Betty, de parte de Yair Kud.

0: culo me gustaba.
1: ¡Va, güey! ¡Verga! ¿Cómo el chino sí, güey? Como el chino sí te está picando, te
2: cuento. 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
3: Mi compa Yair, es que no quiere ceder, se hace el difícil.
4: Ponte a trabajar, huevón.
3: Oye, oye Yair, ahora entiendo por qué quieres la de compas. Ahora todo tiene sentido.
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0: Saludos ahí para el Felipillo, que se ponga a trabajar el huevón.
1: Y ponte a trabajar, huevón, dice el pescadito.
2: Ponte a trabajar, huevón.

0: llegan una caguama.
1: Oye, tía, ahí mándame un saludo a Patrón Ájera, que se ponga las pilas del viejón barbón. Oye, chiquilla, ahí mándame un saludo a Patrón Ájera, que se ponga las pilas del viejón barbón.
0: Claro, compadre, saludos al mero, mero patrón, a ese Nájera de parte del pescadito. Como que el patrón no se pone las pilas. Ahora los chalanes.

0: que dice ese compa Aureliano.
1: Échale, prende el cerro, hombre. Mira, con el Blackie va prendiendo el cerro, el cabrón.
0: Qué pi, compadre. Saludos para mi compa Aureliano.

0: A ver, y traemos un video del compadrito Sergio Flowers que dice: Prim, ¿dónde andas?
1: Mire, prima, con ganas de echar un clavajo en esta calorón. Pero no me meto porque hay pirañas. Pirañas, de peligro me van a morder las cabronas.
0: Si se pierde el primazo Checo Flowers.

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1: Señores, dice...

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1: Mi niño interior, de algún día pisar el escenario con este gran hombre. Gracias por estar acá. Es un honor, don Cosí, plebones. ¡Tiene go!

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1: Vámonos con más de la buena música, porque nos encargan algo de la fe norteña, eso que se llama Tu Cámara Azul. Con saludos para mi compadrazo, el tío Alfredo Rojas, por acá reportándose. Muy buenas tardes, compadrazo. Saludos para el compadrito Juan Salas, para José Olvera, a la gente que se anda reportando con nosotros en este ombliguito de semana.

Papones, el encanto con eso de aquí por allá, algo de los marineros del norte, algo de los temas por acá. Solicitamos saluditos para mi compadrazo. Por acá llegando a la buena música de Azteca Radio. Gracias a la gente que anda por acá con nosotros. Saludos para mi compadrazo Chiqui, la gente de Santa Rita.

Vámonos arrancando como de los temas. Saludos para mi compadrito José Zúñiga. Vámonos con algo de los Vaqueros del Norte.

Si bien que se avienta sus chiles molcajeteados, si dice que no sabe nada de México, no hombre, trae pelos y puro sueño, ¿eh? Vámonos con más de la buena música, algo por acá, el de San Luis, algo de los